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1: Envidia no mata, pero mortifica.
2: Música de Quevedo.

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0: sucesos de la independencia. En el Acta de Independencia firmada el 28 de septiembre de 1821, se establece que México sería reconocido como imperio. Luego de la caída del emperador Iturbide en 1823, el acta fue renovada y en lugar de decir imperio, se estableció el término república. Por eso México cuenta con dos actas de independencia.
1: Muchos años caminando en este género, esquivando la envidia, desarrollando habilidades para sobrepasar los niveles musicales. Damas y caballeros,

0: 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No dejes que todo se pierda en un segundo.
1: Si tomas, no manejes.
2: Yeah.

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0: Datos curiosos de la independencia. El nombre completo del cura Hidalgo era Miguel Gregorio Antonio Ignacio Hidalgo y Costilla y Gallaga Mondarte Villaseñor.
1: Y esto es...
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1: Amiga. Marica, ya.

Datos curiosos de la independencia. La campana de la parroquia de Dolores que utilizó Miguel Hidalgo el día del grito fue trasladada en 1896 desde Guanajuato hasta Palacio Nacional en la Ciudad de México por órdenes de Porfirio Díaz para poder llevar a cabo las festividades de ese año, ya que el oaxaqueño quería tocar aquella noche la campana original.

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Datos curiosos de la independencia. José María Morelos se volvió sacerdote a los 24 años, con tal de recibir una herencia por parte de su bisabuelo, Pedro Pérez Pavón.

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Datos curiosos de la independencia. En 1823 se ordenó reunir las cabezas y cuerpos de los cuatro principales caudillos fusilados y decapitados en Chihuahua para trasladarlos con honores al pie del altar de los reyes en la Catedral de México. Los restos mortales permanecieron en la catedral hasta su traslado a la columna de la Independencia en 1926.

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0: Datos curiosos de la independencia. La Guerra de Independencia terminó el 27 de septiembre de 1821 con la entrada triunfal del Ejército Trigarante, encabezado por Agustín de Iturbide y Vicente Guerrero en la Ciudad de México.
1: ¿Qué dice mi raza? Aquí andamos con Balo Farmers, con mis amigos de alta gama desde Churumuco, Michoacán, viejo.
2: Así me lo compare, aquí estamos con los amigos de los Farmers y sus amigos de alta gama.
1: Se llama Por el Pueblo y para el Pueblo. Cuéntale, Chuche.

0: Así me lo, compa. 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

Datos curiosos de la independencia. El movimiento de independencia tuvo una alta participación de las mujeres. Por ejemplo, Josefa Ortiz de Domínguez, quien dio aviso a Ignacio Allende, a los hermanos Juan e Ignacio Aldama y a Miguel Hidalgo que la conspiración había sido descubierta. Así como Leona Vicario, quien cargaba consigo una imprenta móvil con la que informaba los movimientos políticos y militares ocurridos en la capital.

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1: En las tierras de Jalisco.

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Datos curiosos de la independencia. Existe la creencia que Porfirio Díaz, siendo presidente de México, cambió la fecha del grito a la noche del 15 para hacerlo coincidir con su cumpleaños.

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Datos curiosos de la independencia. Fue el emperador Maximiliano I de México quien en 1864 utilizó por primera vez el discurso y las arengas para recordar el inicio del movimiento patriótico desde el pueblo de Dolores.

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Datos curiosos de la independencia. En 1813, José María Morelos y Pavón planteó en sus Sentimientos de la Nación, texto base de la Constitución de 1814, solemnizar el día 16 de septiembre como el día aniversario en que se levantó la voz de la independencia.

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1: ¿Y aquí?
2: ¿Qué rollo con Flaco?
1: ¿Alguna vez ha estado locamente enamorado?

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Datos curiosos de la independencia. En el Acta de Independencia firmada el 28 de septiembre de 1821, se establece que México sería reconocido como imperio. Luego de la caída del emperador Iturbide en 1823, el acta fue renovada y en lugar de decir imperio, se estableció el término república. Por eso México cuenta con dos actas de independencia.

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Datos curiosos de la independencia. El nombre completo del cura Hidalgo era Miguel Gregorio Antonio Ignacio Hidalgo y Costilla y Gallaga Mondarte Villaseñor.

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Datos curiosos de la independencia. La campana de la parroquia de Dolores que utilizó Miguel Hidalgo el día del grito fue trasladada en 1896 desde Guanajuato hasta Palacio Nacional en la Ciudad de México por órdenes de Porfirio Díaz para poder llevar a cabo las festividades de ese año, ya que el oaxaqueño quería tocar aquella noche la campana original.

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Datos curiosos de la independencia. José María Morelos se volvió sacerdote a los 24 años, con tal de recibir una herencia por parte de su bisabuelo, Pedro Pérez Pavón.

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Datos curiosos de la independencia. En 1823 se ordenó reunir las cabezas y cuerpos de los cuatro principales caudillos fusilados y decapitados en Chihuahua para trasladarlos con honores al pie del altar de los Reyes en la Catedral de México. Los restos mortales permanecieron en la catedral hasta su traslado a la Columna de la Independencia en 1926.

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Datos curiosos de la independencia. España no reconoció la independencia de México hasta 15 años después.

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1: Muchas gracias. Para que comience la mañana.

Datos curiosos de la independencia. La Guerra de Independencia terminó el 27 de septiembre de 1821 con la entrada triunfal del ejército trigarante, encabezado por Agustín de Iturbide y Vicente Guerrero en la Ciudad de México.

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Datos curiosos de la independencia. Existe la creencia que Porfirio Díaz, siendo presidente de México, cambió la fecha del grito a la noche del 15 para hacerlo coincidir con su cumpleaños.

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1: 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Aquí estoy.

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Datos curiosos de la independencia. Fue el emperador Maximiliano I de México quien en 1864 utilizó por primera vez el discurso y las arengas para recordar el inicio del movimiento patriótico desde el pueblo de Dolores.

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0: 11 de la mañana, ya con 6 minutos. 11 con 6 minutos. Así que, bueno, así que arrancamos con toda la energía y el sabor. ¿Qué tal, mi gente bonita? Estás escuchando El Sabro Show, tu programa matutino con el Guarache Veloz. Y en el Master Digital se encuentra mi pana, el Meloso. Meloso, ¿qué tal, Meloso? Muy buenos días. Good morning por la mañana. Hoy, compadre, ya. Hoy, domingo 27 de septiembre del 2026. 11. Así que estamos viendo ya hoy, domingo 27 de septiembre, 11 de la mañana, ya con 6 minutos. Así que acompañándote desde este preciso momento hasta las 2 de la tarde para ponerle alegría, ritmo y cotorreo en esta larga jornada que estás en casita, por supuesto. Así que un saludo para todos los fanáticos del balón, que andan, bueno, ya pendientes de la, lo que es de la cancha, por supuesto. Así que la selección mexicana empató 1-1 frente a Colombia en el partido amistoso internacional, celebrando lo que se fue ahí en el Baltimore. El conjunto colombiano, bueno, se había adelantado en el marcador con la anotación de Luis Javier Suárez en la primera mitad, pero el joven talento de Gilberto Mora apareció en el segundo tiempo para firmar el empate definitivo y poner lo que fue ponerle lo que fue emoción al debut de la escuadra nacional, o sea, de la selección mexicana. 11 de la mañana, ya con 7 minutos, 11 con 7 minutos. Así que un saludo muy especial a toda la audiencia, un saludote muy especial ahí para toda nuestra gran audiencia que sintoniza el programa, y queremos mandarles, bueno, lo que es una buena vibra a los dos bandos del auditorio. Así que un saludo para toda la gente de la nueva Real Latina allá en Pértambo, Nueva Jersey. Muy buenos días, good morning por la mañana. Y a los que, bueno, ya están al pie del cañón, los que ya están en el pie del cañón, ya, así que yo, bueno, ya lo que sería como partiéndose el lomo para sacar el día. Así que ánimo, que ustedes mueven el motor de la economía, por supuesto.
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0: Y por supuesto, un saludo con muchísimo cariño. Bueno, un saludo para todos los campeones que están echando la hueva recio en el sillón, disfrutando del aire acondicionado, buscando el control remoto con el dedo gordo del pie. Así que sube el volumen a la radio, así que acomódate bien y quédate con nosotros, porque hay música, hay chistes, puro cotorreo y el mejor ambiente hasta las 2 de la tarde con todo mi gente aquí, mi gente, en el Sabro Show con el Guarache Veloz. Márcame ya, cabina, al 917-397-9614 o al 808-774-6347. Manda ya mensajes de audio a través de WhatsApp al 347-359-7745. Mándame tus audios al WhatsApp 347-359-7745. Estamos ya totalmente en vivo aquí, mi gente, en OK Radio, transformando tus sentidos.
1: ¡Sabroso!
0: No te puedes perder, mi gente, mañana lunes los especiales de José José en su aniversario luctuoso. Así que a partir de las 8 de la noche, mañana de 8 a 9:30 de la noche. Así que los especiales, regresamos con los especiales de José José mañana, mi gente, en el aniversario luctuoso del príncipe de la canción. Y el miércoles, no te pierdas, mi gente, los especiales de Joan Sebastián aquí por OK Radio.
1: Al Albert, nos vamos a matar.
0: ¿Sí, no?
1: Al Albert.
0: Tranqui, punches. 11 de la mañana, ya con 10 minutos, 11 con 10 minutos. Así que ya levante, campeón, que ya amaneció. Y para toda la gente que ya está buscando el Da 100, o sea, ya dejen de buscar el Da 100. Dejen de estar buscando el Da 100. O sea, el Da 100, los inmensos. Muy buenos días. Good morning por la mañana. Y vamos a un payaso para toda la banda, compadre. Toda la banda que ya está sintonizando OK Radio, la nueva Radio Latina. Márcame ya, cabina. Y vamos a un payaso para toda la raza de Staten, Nueva York. ¡Márcame ya, cabina! 917-397-9614. Solo para toda la gente que ya está sintonizando OK Radio. ¡Buenos días! 11 con 11 minutos. Aquí en el Morning Show. Un saludo para toda la gente de Long Island. Un saludo ahí para la Duraznito. Y Duraznito, y va tu pollazo. Tienes una cinquita, mamá. Buenos días. Un saludo para Mari Telles, toda la gente de Pensilvania. Mari Telles es una cinquita, mamá. Va tu pollazo. Mándame tus saludos ahora mismo. Oye, si cumples años el día de hoy, si cumples años el día de hoy, happy birthday, feliz cumpleaños. Así que, bueno, se van a mandar un pollazo para mi hijo Brian, que acaba de levantarse. Ya estamos sintonizando el Sabro Show. La gente, compadre, de Pertambuco, Nueva Jersey, va a ser un pollazo. Good morning. Buenos días, good morning por la mañana. Ahí para Nacho Reyes, toda la gente, compadre, de Richmond Terras. Nacho, va tu pollazo, brother. Ahí chulo para Galinda Almita, toda la gente de Yes Street, ya sintonizando que hay radio. Ahí va tu pollazo, Galinda Almita. Es la chiquita mamá. Buenos días. Saludos para la Rosa. Rosa me la mía, que diga Rosa García, perdón. Era Rosa García, eres una chiquita mamá. A ver tu payaso. Saludos para Ana Jelly. Ahí para Yariel Herrera, toda la gente de Nicaragua. Ya activos. Y Gonzalo, la gente de Nicaragua. Saludos para Israel Barajas. Toda la gente de Post Avenue, aquí en Estatal, New York. Dice, bueno, chavalos, buenos días. ¿Qué tal? ¿Cómo estamos? Buenos días, good morning por la mañana. Mándame tu WhatsApp. Mándame tu WhatsApp. Dice, bueno, supongo que me invita algo de AK-100. El tema se llama Reservado. Ahí para el famosísimo Matches. Famosísimo Matches de Richmond. Richmond Avenue. Buenos días. Good morning por la mía. Tu pollazo, brother. Mucho para Lorena García. Uy, Lorena, eres una psiquita, mamá. Va tu pollazo.
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0: Así que estamos iniciando, compadre, el Sabro Show con el buen chavalos. Oigan, la temperatura, compadre, ya marca la temperatura. Ya marca 64 grados. Así que, bueno, la máxima hoy tendremos, mi gente, a 67. La mínima, 59. Así que aviso de inundación, mi gente costera. Esto se espera que dure hasta hoy, domingo 27 de septiembre, hasta las 6 de la tarde. Así que, bueno, alerta adicional y advertencia de viento. Así que, después de este pronóstico, mi gente, tenemos en estos momentos ya lo que son. En estos momentos tenemos lo que son 70% de lluvia. Así que todo lo que es en este domingo, chavos, hasta las 6 de la tarde, comparen con un 75% de lluvia. Oye, por supuesto, en varias zonas de Nueva Jersey, compadre, bueno, ahí desde el viernes, ¿no?, hubo inundaciones. Así que, bueno, ya tú sabes, no te estaciones donde veas que esté un poquito bajo, donde haya mucha agua, por ahí no cruces, por favor. Así que mantén, compadre, distancia. No es el COVID, ¿ok? Si mantén distancia, compadre, cuando vayas, por ejemplo, manejando, maneja con precaución, respeta los señalamientos. Estamos iniciando el Sabro Show

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1: Once de la mañana, ya con 15 minutos, ya la va este campeón que ya amaneció. Avísale a tu mamá, a tu papá. Ya inició el Morning Show. Llega AK7 con su temita reservado.
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Ya son, mi gente, las 11 de la mañana. 11 de la mañana ya con 18 minutos. Oye, mi querido Meloso, no manches, Meloso, no te me duermas, Meloso, no te me duermas. Oye, Meloso viene aquí, yo creo que viene desvelado, compadre. ¿Dónde te fuiste anoche a rumbiar, mi querido Meloso? ¿Ah? Oye, ¿qué tienes, Meloso? No manches. Oye, Meloso, ya despierte. Oye, yo creo que trajiste los tamalitos. ¿Sí, verdad? ¿Trajiste los tamales? Oh, mi querido Meloso, ya andas tragando, Meloso. Dice, bueno, chavos, buenos días, ponme algo de... Los Yaguaruda del Venegas, el tema se llama Me Desespero, aquí en el Sabro Show. Pam, pam, pam. Oigan, qué rico este clima, ¿no? Oiga, ¿a quién le encanta más el frío que el calor? Yo creo que a mí me encanta más el frío, porque no marches, Meloso, está súper rico, ¿no? Puedes tomarte cosas calientes, frías, te puedes abrigar, te puedes desnudar, puedes hacer lo que tú quieras en el frío, ¿sí o no? Eso lo pone para DJ Ismael. Son la gente de Pertambo, Nuevo Jersey. Pertambo, ya sintonizando ahí la nueva rara. Tiene Beto Puyazo, mi querido DJ Ismael. Ayer lo tuviste, antierno, el viernes lo tuviste ahí en su party show de 7 de la noche, de 7 a 10. Así que yo te invito, mi gente, a que escuches música en vivo, DJ Ismael, todos los viernes a partir de las 7 de la noche, de 7 a 10. En OK Radio y en la Nueva Radio Latina. Recuerda que llega también DJ Destructor todos los viernes a partir de las 10 de la noche, de 10 a 2:30 de la madrugada. Oye, ayer estuvimos allá en Latinos Sport Bar. Oye, qué chévere, ¿no? Lleno total, compadre. Márcame a cabina 917-397-9614-808-774-6347. Ojo, lo más reciente, Los Yaguarú, Me Desespero en el Morning Show. Buenos días. Márcame, camina, 917-397-9614. Meloso, ¿qué pasó por ahí, Meloso? Por ahí ponte ya activo, compadre, ¿sí? Ya pónteme aquí bien activo, Meloso, ¿no? Manches, ¿qué tienes el día de hoy? Andas bien, ¿qué? Ya, actívate, Meloso, ya, actívate. Ya, eso. Actívate, Meloso, actívate. ¿Andas todo qué? Andas todo lelo, ¿verdad? Yo creo que andas todo lelo, ¿verdad? Por supuesto, andas así todos los días. ¿Por qué eres así, Meloso, no? Ya tú sabes. ¡Los Yaguarú! ¡Nos te imita! ¡Me Desespero! En el Sabro Show. Buenos días. Good morning por la mañana, Nueva York.

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1: Ya saben, gente, las 11 de la mañana, 11 de la mañana, ya con 24 minutos, 11 con 24. Recuerda que marca mi ya cabina al 917-397-9614 o al 808-774-6347. Oye, este meloso vino bien cruz, ¿verdad, meloso? ¿Viniste bien cruz o qué onda? ¿Dónde te fuiste ayer? Oye, la frase del día de hoy. La frase del día de hoy dice: un sabio dijo, no gastes mensajes en quien no los lee. No gastes palabras en quien no las escucha. Y no gastes tu vida en quien no la merece. Te repito esta frase, compadre, que está súper buena. La frase de esta rica mañana dice: un sabio dijo, no gastes mensajes en quien no los lee. No gastes palabras en quien no las escucha. Y no gastes tu vida en quien no la merece. 11 de la mañana, ya con 25 minutos, aquí en el Sabro Show, con el Guarache Veloz. Llega Bronco, Super Lamas, con su temita. Yo quiero chupar en el Sabro Show. Buenos días.
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1: 11 de la mañana, ya con 21 minutos, preparando la primera pausa comercial. De hora pendiente, que hoy viene la hora de los chavorrucos, viene el mariachi ludo. Vienen horóscopos aquí.

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3: 11 de la mañana ya con 36 minutos. 11 con 36 minutos. Márcame, compadre, ya a cabina. Márcame a cabina. 917-397-9614 o al 808-774-6347. Manda tus mensajes de audio al WhatsApp. Mándame esos audios que se den la chingada máquina de audios en esta rica mañanita. Recuerda que queremos gente positiva, no queremos gente negativa. La gente negativa que se vaya a Chihuahua un baile. Así que mi gente sabrosona, vamos recio. Ya entramos de lleno a esos 30 minutos de pura música y chistes aquí en el Sabro Show con tu compa el Guarache Veloz. Así que bueno, acomódate bien en el sillón, agarra aire y prepárate, porque si te ríes, pierdes. Va el primer bloque, mi gente, de chistes con su respectivo doble sentido, por supuesto, para calentar motores. Así que bueno, chistes de humor para todos ustedes. Hoy domingo, compadre, si estás en familia, bueno, tapa los oídos a tu hijo, porque bueno, no queremos que lo andes ahí, ¿cómo se llama? No digo la palabra, ¿verdad? No digas nada, no digas nada. Dice que calladito te ves más bonito. Oye, van a un examen médico, ¿vale? Este chiste es de un examen médico. Bueno, iba un compa, bien nervioso con el doctor, y le dice: oiga, doctor, es grave lo mío. Tengo mucho miedo de que me duela la inyección. Y el doctor lo mira muy serio y le contesta: no se preocupe, mi hijo, relájese, acuéstese boca abajo y a usted no le va a doler nada. Usted nomás apriete los dientes. ¡Me la sonó, manches! Otro chiste. Oye, este chiste es de... Es una broma en un camión. Así es, mira. Va una señora bien cargada con sus bolsas de mandado en el microbús. Se acerca el chofer y le dice: oiga, chofer, ¿me deja pasar atrás? Es que vengo muy apretada y no quepo aquí adelante. Y el chofer, con toda amabilidad del mundo, le grita: claro que sí, mi güerita hermosa, pase usted hasta el fondo. No le dé pena, que para apretadas y acomodadas siempre hay espacio. 11 de la mañana ya con 39 minutos. Pide tu canción, tu rolón.

Que aquí te lo ponemos en mi bolas. Ya te viene este chiste del carpintero travieso. 11 con 39 minutos. Ahí un saludo para Betty. ¿Qué tal, mi querida Betty? Betty Mendoza. Muy buenos días, hermano. Cuidado, mi querida Betty. Es una psiquita mamá. Yo para Aurora, ya sintonizando que hay radio para. Ahí para Mariana, para Hilda González, toda la gente de Brooklyn, Nueva York, la linda Sagitario. Toda la gente como el Richmond Terras, solo para Mariel, clan querida Mariel, para Porfirio Camacho, Luis Daniel, ¿qué tal? Buenas, buenos días, ahí para Rubén, la gente de Ecuador, un saludo para Pilar, un saludo para Yasmín, para Xochitl, para Claudia, para Ignacio y para Juan Cervantes. Así que toda la gente como que ya está conectando a través de la aplicación de OK Radio. 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
1: Once de la mañana, ya con 44 minutos, que no está Qatar, llega Brindis por siempre, raro, en el Morning Show. Buenos días, Nueva York.

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3: Ya son gente las 11 de la mañana, ya con 51 minutos. Oye, Meloso, 3 y van 0, ¿ok? 3 y van 0. O sea, yo te lo voy a descontar de tu sueldo, ¿ok? Ya son gente las 11 de la mañana, ya con 51 minutos. Márcame ya, cabina 917-397-9614 o al 808-774-C347. Recuerda que puedes mandar tus mensajes ya de audio al WhatsApp. Vamos con los chistes, compadre, chistes calientes, chistes en doble sentido. Este chiste, compadre, es de El Carpintero Travieso. Oye, ¿qué creen? Bueno, entra una clienta a la madrería y le dice al carpintero: oiga, vengo a ver si hace un trabajo bien hecho. Necesito que me mida la entrada de la recámara porque creo que la puerta quedó muy ancha y entra mucha corriente. Y el carpintero, con una sonrisa bien pícara, ese bendito carpintero, ¿qué creen? Bueno, este carpintero, compadre, con esa sonrisa ahí, así como que bien este... ¿Cómo me lo sé? O sea, bien cachonda, ¿no? Bien pícara, por supuesto. Oye, y el carpintero dice: no se me preocupe, comadre, yo ahorita mismo voy a su casa, le checo las medidas y le armo algo bien ajustadito para que ya no se le mueva absolutamente nada. ¡Ajua! Así es, oigan, yo creo que así se arranca esta, compadre, esta media hora de cotorreo, mi gente. Así que sube el volumen a esa radio, que seguimos con música y más buen humor hasta las 2 de la tarde. Oigan, si sabes tú algún chiste, mándame un lado del WhatsApp al 347-359-7745. 11 de la mañana, ya con 53 minutos. Estás en el Sabro Show, el

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1: Llega mi gente Julián Álvarez. Y así fue. 4 minutos y nos da ya las 12 del mediodía aquí en Nueva York.

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0: Chulo Manecí, que chulo Manecí. Ya son, mi gente, las 12 del mediodía. 12 del mediodía, ya con 6 minutos. 12 con 6 minutos. Marca ya, cabina 917-397-9614. 808-774-6347. ¡Qué bárbaro! ¡Qué priri estoy! ¡Qué bárbaro! ¡Qué chulo amanecí! ¡Qué chulo amanecí!
1: ¡Qué bárbaro! ¡Qué chulo amanecí! ¡Qué chulo amanecí!
0: ¡Ay, chulo para Mari Telles! ¡Hola, Mari Telles! ¡Ahí va tu payaso, Mari Telles! ¡Qué chulo amanecí! ¡Qué chulo amanecí! Oye, hablaba de gente despistada. Oye, por ahí Mari Telles dice que se olvidó que hoy había mi gente. Bueno, que hoy está el Morning Show. Oye, mija, recuerda que son todos los domingos de 11 de la mañana a 2 de la tarde. Oye, pero bueno, hablo recio con otro chiste, mi gente, pero hablando de los que ya andan perdiendo la memoria y se les olvida hasta dónde dejaron las llaves. Y bueno, escúchense este muy bien. Imagínense, miren, iba un señor ya grandecito, avanzado de edad, al doctor y bien preocupado porque sentía que la memoria ya no le funcionaba nada. Y le dice: oiga, doctor, doctor, fíjese que tengo un problema grave. Se me olvida todo, se me va el avión bien feo y ya no sé ni dónde ando. Y el doctor lo mira muy atento y le pregunta: a ver, señor, ¿desde cuándo le pasa esto? ¿Hace cuánto tiempo empezó con los olvidos? Y se queda pensando el pobre viejito. Se queda pensando.
1: Qué bárbaro. Qué chulo amanecí, qué chulo amanecí, qué bárbaro. Qué guapo estoy, qué bárbaro.
0: Se rasca la cabeza.
1: Qué chulo amanecí, qué chulo amanecí.
0: Se rasca la cabeza y le contesta:
1: ¿dónde se encuentra la mujeres amanecieron hoy?
0: ¿De qué cosa, doctor? ¡Hello! Ahí está para que se despierten y... bueno, así que para que despierten, o mejor, más bien mejor, ahí está para que se despierte el respetable en cada... Oye, porque a veces quedan como cabeceando en el sillón. Seguimos con más música y cotorreo aquí, mi gente, en el Sabro Show con el Guarache Veloz. ¡Qué chulo amanecí! ¡Qué chulo amanecí!
1: ¡Qué chulo amanecí! ¡Qué chulo amanecí!
0: ¡Papara, papara!
1: ¡Qué chulo!
0: Dice: buenas, chavalas, muy buena. ¡Buenos días! Por favor, ponme algo de... Alegres de Jerez. El tema se llama... ¡Prometiste!
1: ¡De nuevo!
0: 12 del mediodía. Ya, mi gente, son las 12 del mediodía. Ya con 8 minutos. 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
0: Con 9 Mari Telles, ya cómprate las pastillas para que no se le vaya ahí el avión.
3: Deja

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1: Ya son, mi gente, las 11. A mí ya son las 12, cobre, 12 del mediodía. Hablamos de falta de memoria. Te imaginas, se me olvidó que ya son las 12, compadre. 12 del mediodía. Ya con 17 minutos. 12, 17. Ya ves, dicen que por ahí. Oye, yo creo que dicen por ahí, ¿no? Que el karma existe, ¿no? El karma existe cuando tú te burles de una persona. Yo creo que, bueno, te llega también a ti tu premio, ¿sí o no? 12 con 17 minutos. Así que, oigan, bueno, si se nos abrió el apetito, mi gente, se nos abrió el apetito. 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Si no, pedí un caldo de patitas. Uy, qué rico. Si no, y más cuando son al lomo, que diga al lomo. ¿Cómo se dice, Meloso? ¿Cómo se dice? Ya. Meloso, ¿no? Bueno, yo pedí patitas. Y el Meloso se pidió sus 10 taquitos al pastor. Ese pastor, no manches. Oigan, pero él sí se las pidió de doble tortita, ¿sí o no? Y que no, Meloso, no digas hacerme cosas que no tengo que hacer, ¿sí o no? Bueno, si usted, mi gente, ya le empezó a sonar la tripa y no sabe qué comer, bueno, agárrense porque tenemos la solución perfecta aquí, mi gente, en el Sabro Show con el Guarache Veloz. 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Así que sube el volumen a la radio, sigue disfrutando de estos 30 minutos de música y chistes y va y ve lo que está apartando el lugar porque el antojo ya se armó. Provecho para los que ya están, bueno, sentados en la mesa, desayunando, almorzando. Así que mami, guárdame el sobradito y estás en el Sabro Show con el Guarache Veloz. Buenas tardes, 12 con 20.

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1: Ya mi gente, Javi, Manuel Turizo, en privado, 1221.

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2: Ahí tuviste algo de Manuel Turizo, Javi, con el Timita en privado. Oye, ya son las 12 del mediodía, ya con 24 minutos, 12 con 24, aquí mi gente en Nueva York. Recuerda, compadre, que si estás de cumpleaños, feliz cumpleaños, happy birthday. ¿Quieres que te mande las mañanitas? Bueno, márcame a cabina. Ya la temperatura ya la tenemos a 66 grados, máxima 67. Recuerda que la mínima hoy, compadre, la tendremos a 59 grados el día de hoy. Así que recuerda, mi gente, que aviso de inundación costera. Esto se espera que dure hasta hoy domingo 27 de septiembre, hasta las 6 de la tarde. Así que es el pronóstico de condiciones lluviosas el resto del día. La sensación térmica es de 56 debido a las ráfagas de viento hasta 37 millas por hora. Así que tenemos lluvia, mi gente, todo el día. Quédate en casita. Si no tienes nada que hacer en la calle, bueno, quédate en casita. Abrígateme bien. Yo creo que este día no está, que digamos así, que frío, frío, ¿no? Está, creo que este clima está súper bonito, está rico. Se aguanta, compadre, andar ahí en Choninos todavía, siendo meloso. Se aguanta para estar en Choninos, ahí en casita todavía. ¿Sí o no? Ahí con canelita atrás. Hazte un cafecito, no sé, un atolito de maicena, de lo que tú gustes. Pásatela bien en casita con tu familia. Si no, haz una rica comida, no sé, haz un juego con familia. No sé, a lo mejor juega videojuegos con tu hijo, con tu hija. Yo creo que es para disfrutarlo en este día de hoy con la familia. No sé, hazle travesuras ahí a tus hijos. Travesuras buenas, no malas, ¿ok? ¿Sí o no? Mañana, mi gente, lunes. Mañana lunes, compadre, 64 grados. Mañana tenemos también el 100% de lluvia. El miércoles 71 grados. Martes sería el día más caluroso. El jueves. El miércoles 74 y el jueves sería el día más caluroso con 78 grados. El próximo viernes 73 y el sábado baja la temperatura a 66 grados. Tenemos lluvia el próximo fin de semana. Así que bueno, el próximo domingo sería un día soleadito pero con 65 grados. Así que ahí tienes el pronóstico de esta semana. Por supuesto que a veces de repente el clima cambia, ¿no? Así que bueno, ahí te estaremos contando, ¿no? Cómo está el clima, ¿sí o no? Dice Guarache, ponme temita algo de Clave Especial con Edgardo Núñez. El tema se llama Tú, solo tú, ¿sí o no? Oye, esta frase del mediodía dice: un sabio se paró ante un público y contó un chiste y todos se rieron. Cuando el chiste una y otra vez hasta que nadie se ría, y dijo: si no pueden reírse varias veces de una sola cosa, ¿por qué llorar por lo mismo una y otra vez? No vale la pena aferrarse a lo que te hace daño. Te repito la frase. Un sabio se paró ante un público, contó un chiste y todos se rieron. Cuando el chiste lo contó una y otra vez, hasta que nadie se riera, y dijo: si no pueden reírse varias veces de una sola cosa, ¿por qué llorar por lo mismo una y otra vez? No vale la pena aferrarse a lo que te hace daño. 12 del mediodía, ya con 27 minutos. Vamos a la. Preparando la tercera pausa comercial. Vienen horóscopos, vienen mariachilidos minutos aquí en el Morning Show.

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Ya son, mi gente, las 12 del mediodía, ya con 35 minutos, 12:35. Oigan, pero mi gente bonita, ¿cómo pasa el tiempo? Parece que fue ayer cuando estábamos gritando ¡Viva México! A todo pulmón. Y miren nomás, todavía extraemos el espíritu patrio a flor de piel, mientras que el ambiente ya se nos puso otoñal, por supuesto. Porque sí, mi raza, yo les quiero contar, compadre, que seguimos celebrando el mes patrio con todo el orgullo, la música, el tricolor y bien puesto en el corazón. Pero miren nomás cómo nos cambió el paisaje. Ya nos empieza a sentir lo que es esos vientitos frescos de otoño. Así que las hojas cayendo, los ánimos y los ánimos listos para sacar los suéteres, los abrigos y como prepararse, ¿no? Para lo que se viene. Así que aquí en el Sabro Show con el Guarache Veloz y mi pana el Meloso, bueno, juntamos lo mejor de los dos mundos. El calor de nuestra tierra, nuestras tradiciones que nunca mueren, con la sabrosura de este clima fresco, perfecto para disfrutar de un buen cafecito, oye, un pan de dulce y la mejor compañía en la radio. Así que súbele volumen a esa radio receptor, por supuesto. Así que acomódate bien en el sillón y quédate con nosotros, porque el programa continúa con más música, puro cotorreo y el sazón de El Guarache Veloz hasta las 2 de la tarde. Así que no le cambies de sintonía allá, mi gente, en la nueva radio latina en Pértamo, Nueva Jersey. Vámonos con los horóscopos. Vamos con horóscopos de Bolón Ping Pong.

0: Recuerda que seguimos en el mes patrio.
1: Luchar,
0: valiente. Vamos a los horóscopos.
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0: Doce del mediodía, ya con 38 minutos. Vamos con mi querido Aries. Del 28 de septiembre al 4 de octubre. Escúchalo bien. Mi querido Aries, esta semana te pide reinventarte, quizás cambiar el modo de hacer algunas cosas y pensar en tus objetivos. Hoy en el amor te cuento que en el amor se activa la ilusión de iniciativa. Sentirás esa conexión especial que te motiva y lo mostrarás con acciones. Si estás disponible, está disponible alguien especial, puede llegar. Hoy en la economía te cuento, que cuento Aries, que conecta con tu ingenio, con tu garra y hazle frente a esos desafíos que requieren tu perspicacia y astucia. No postergues lo importante y persiste. En la salud, rodéate de amigos y personas que te hagan sentir bien y reír. Disfruta las pequeñas cosas y los momentos. Mi querido Tauro, Tauro, todo lo que eres capaz de integrar te invita a romper viejas formas e involucrarte de verdad con lo que es tu norte. Así es. Hoy el amor, lo importante es que sientas que estás donde realmente quieres estar. Veo comunicación franca y misterios y una buena noticia o algo que te dará una razón para celebrar. Hoy en la economía, no conectes con nada que te desgaste o que te haga perder la vista. Lo importante es cuida lo que has construido y deja de que...

Deja que tus acciones hablen de ti. Hoy en La Salud te cuento que una nueva visión en tu salud te habla de enfocar tu vida en objetivos que opten con tu bienestar, mente y cuerpo. Mi querido Géminis, no quieras controlar todo, solo relájate, concéntrate. Eso es lo importante que deseas solucionar. Hoy en el labor te cuento que a veces hay que bajar un poco la guardia y sobre todo mostrar lo que se siente. Planea una salida a lugar en la naturaleza o especial. Será como propicio para acercar. Hoy en la economía, a nada de impulsos, maneja tu sabiduría. Lo que ahora parece un cambio necesario puede terminar abriendo ánimos y una economía más dinámica y segura. Hoy en la salud, este tiempo es para ti, mi querido Géminis. Conecta contigo mismo y pregúntate, ¿cómo quieres vivir y disfrutar tu existencia? Mi querido Cáncer, integra lo que has aprendido, reconoce lo que has avanzado y sigue desde tu intuición y tus convicciones. Hoy en el amor, te cuento que muéstrate tal cual piensas y eres cangrejito playero. Así es, y quizás comprendas que ser tú mismo sin callar, sin guardar, sin reprimirte, puede ser la fórmula para tu plenitud. En la economía, movimientos en tu economía donde estarás atento a una conversación o reunión, donde darse una propuesta que te entusiasme, ¿no? Así es, y habrá nuevas puertas. Sé que se abran nuevas puertas, mi querido Cáncer. Hoy en la salud te cuento que muy bien, cuando tomas tus riendas, acciones, te haces cargo de tu bienestar emocional, físico y todo avanza. Mi querido Leo, oye Leo, vuelve a ti, a lo que sientes, quieres o a lo que te hace bien. Cuando tú confías en tus fortalezas, mi querido Leo, se abren caminos al éxito. Hoy en el amor, una etapa floreciente para ti, donde alguien quiere, donde alguien te quiere en su vida. Solo asegúrate de detenerte en aquel lugar donde también está tu corazón. Hoy en la economía veo movimientos e iniciativas, pero no avances en aquello que no has o que no veas como transparente y claro. Así que investiga o busca asesoría de alguien experto de confiar. Hoy te cuento que la salud te veo como iniciando cambios, actividades o rutinas en búsqueda de tu armonía espiritual física. Mi querido Virgo, ve despacio a tu tiempo, suelta aquello que no te suma y no persigas lo que se aleja por tu voluntad. Así que hoy en el amor te cuento que te veo con un dilema en lo sentimental. Quizás debes escuchar lo que realmente siente tu corazón para tomar decisiones desde tus verdaderas y tu autenticidad. En la economía, estarás pensando sobre cómo gestionar. Es posible que dejes atrás situaciones que te desgastan y vayas por cambios que te presenten mejoras y estabilidad. Hoy en la salud, Virgo, te cuento que conecta contigo para escucharte, priorizarte, sanarte, privilegiarte y ser amoroso contigo mismo. Mi querido Libra. Oye, Libra, cuando compartes tu amor, tus alegrías, tus risas y tu mejor energía, descubres que te sientes más pleno. Hoy en el amor, gestos y movimientos donde se sentirá, como que te sentirás tomado en... ¿Cómo podría decir esto? Mejor. Bueno, gestos y movimientos donde te sentirás tomado en cuenta. Valora y elegido, pero recuerda, los vínculos en el amor requieren acciones como repricosas y tiempo de calidad. Hoy en la economía te veo con planes y proyectos en mente que requieren que te planifiques y ordenes por orden tus prioridades para poder tomar decisiones acertadas. En la salud, una energía renovada te invita a disfrutar de la vida, celebrar tu tiempo presente e ir por tus sueños. Mi querido Escorpio, 12 del mediodía con 44 minutos. Y te cuento, Escorpio, que una etapa para escuchar tu voz interior y desde allí mirar aquello que debes abrazar o soltar. Hoy en el amor, el mago te recuerda que tienes todas las herramientas para avanzar. No temas mostrar lo que sientes y ten confianza en ti y en lo que estás construyendo. En la economía, etapa para crear
con tus capacidades y tomar decisiones acertadas. Se presentan mejoras u oportunidades donde debes gestionar con sabiduría. Hoy en la salud te veo activado y o será como que renovando hábitos saludables para ti, conectando con tu armonía, mente y cuerpo. Mi querido Sagitario, Sagi, quizás necesitas apartarte del ruido para escucharte, a identificar eso que quieres cambiar o transformar. Hoy en el amor es tiempo de cuidar los pequeños pero importantes detalles. Quizás una cálida y armonía charla o acciones que te demuestren el interés y el afecto. Hoy en la armonía podría estar activándose un proyecto del pasado donde estarás pensando y analizando las formas o los caminos para atreverte y avanzar. En la salud, te veo cuidándote, queriendo hacer cambios hacia tu bienestar y así como que asumiendo los retos que eso te conlleva. 12 del mediodía con 45 minutos. Vámonos con Capricornio. Capri, momento para confiar en tus capacidades y en tus fortalezas, sin cargarte más de lo que corresponde. Hoy en el amor formas parte de algo más grande que no necesitas forzar, pero reconoce tu poder de transmitir lo que sientes con tus energías, tus acciones y la forma de comunicarte. En la economía, movimientos, iniciativas y la posibilidad de emprender una nueva estrategia para mejorar tus ingresos, así que contarás con el apoyo de un proyecto o grupo familiar. En la salud, etapa de cambios donde nuevos hábitos harán parte de tu rutina, comer sano, caminar y vivir sano. Acuario, tu creatividad se abre caminos y te inspira para sumar y no restar, e integrar y no separar. Hoy en el amor, Acuario, alguien despertará tu entusiasmo y tu motivación, así que tienes que estar listo para vivir una conexión más genuina. Hoy en la economía, muchos gastos y bueno, un periodo de incertidumbre, pero bueno, tendrás la templanza para organizar tu economía y fluir, así que podrás solucionar y salir arioso de tus retos. En la salud, mi querido Acuario, la magia de tu bienestar físico y emocional es como te tomes tu vida. Que la disfrutes, integra y plamente, ¿no? Así es. Bueno, mi querido Piscis, sana tu relación contigo mismo. La vida es aquí y ahora. Vive, disfruta. Agradece agradece las bendiciones frente a ti. Hoy en el amor te cuento que se favorece al acercamiento, la comprensión y esa sensación de estar emocionalmente en sintonía. Si estás soltera o soltero, puede aparecer alguien con quien se da una conexión. Hoy en la economía te cuento que tu esfuerzo comienza a tener recompensa como trabajo constante que empieza a dar frutos, equilibrio y mayor estabilidad. Pero será muy importante que te administres bien. Hoy en la salud te cuento que abres con el sol una energía de salud, recuperación y renovación del bienestar, mente y cuerpo. Ya son las 12 del mediodía, ya con 48 minutos. Estos fueron los horóscopos de hoy, compadre. Hoy domingo 27 de septiembre del 2020. 26.

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1: Yo quiero bailar con Banda Maguey.
2: Llega Banda Maguey, los vaqueritos. 12 y la 1. Que te viene el mariachiludo.
1: Bailaré, bailaré.

0: Ya son, mi gente, las 12 del mediodía, ya con 55 minutos, 12 con 55. Bien, la hora del mariachirudo, aquí en el Sabro Show con el Guarache Veloz.
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1: Ya son mi gente, las 12, como 12 del mediodía, ya con 58 minutos, es la hora del mariachi ludo. Así que márcame ya, cabina 917-397-9614 o al 808-774-6347. Oigan, no me digan eso, por favor, mi gente. Oigan, paren las rolitas, compadre, porque bueno, imagínense nada más que el compa Meloso, oiga, queriendo ponerse a dieta o queriendo, según él, como que presumirme su abdomen, todo panzón, por supuesto. Pero miren, él sí quiere ver supuestamente bien saludable, pero cuando acaba de meter, cuando acaba de meter como entre pecho y espalda, pero sería como que un banquete digno de un fin de semana largo. Fíjense nomás, este aperitivo modesto que se aventó mi querido
2: sí,
1: Meloso.
2: Señor.
1: Imagínense, primero
3: me das 20 tacos de asada, un pozole con patitas de puerco, y un refresco grande de dieta. ¡Es que quiero adelgazar!
1: ¡Se imagina el pobre Meloso! Primero, mi gente, imagínense. Este Meloso se aniquiló 10 tacos al pastor, bien envueltos con su tortilla. Oigan, con su piñita, su cilantro, su cebollita y su buena salsa de pico de gallo. ¿Te imaginas? Para bajar el taco, se tomó un litro completo de agua fresca de Jamaica, bien fría. Y eso, con eso mi gente quedó satisfecho. No. Mira, imagínense, todavía, claro que no, mi raza. Para calentar el estómago de nuevo, se clavó una buena rebanada de pastel de tres leches. Y por si faltaba azúcar al asunto, mi gente, remató con su pan dulce bien remojado, con su cafecito y de pilón para que le ayude a digerir. Imagínense, ¡ay, mi querido Meloso! No más, Meloso.
2: Sí, dígame.
1: Con esa dieta tan ligera, yo creo que lo único que vas a robar, vas a rodar llegando al estudio en la risa, ¿sí no? Porque de peso a peso, mire eso, de peso
2: sí,
1: a peso,
2: dígame, señor.
1: Ya mejor ni hablamos, ¿no? ¡Sube el volumen!
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1: ¡Vamos bailando!

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1: Así es, mi gente, ya es la 1 de la tarde, esto es la hora del mariachi nudo. Oye, meloso, no, Marcelo, y todavía dice que se va. O sea, eso solamente comimos en la mañanita, ¿no? Como a las 11 aproximadamente, 11 y media cuando entramos al estudio. Fue lo que desayunamos. Y ahora todavía dice que si vamos a comer todavía. Meloso, no manches, yo ya estoy llenísimo y todavía dice que... ¿Ya tienes hambre todavía otra vez? ¿Ya te comiste tu pan? ¿Tu café? ¿Tu rebanada de pastel? ¿Agua de Jamaica? 10 tacos al pastor, ¿qué más quieres? Y todavía tiene hambre. Dice que si vamos a comer todavía, dice, ¿qué vamos a comer? Dice, saliendo del programa. ¿Te imaginas? Todavía tiene hambre este querido Meloso. No manches, Meloso. No, Meloso.
2: Caes gordo, carajo.
1: ¿Caes gordo o estás gordo tú?
2: Caes gordo, carajo.
1: Caigo gordo, ¿verdad? Pero te encanta conmigo, ¿sí o no? 1:04.
3: Oye, DJ, ¿me puedes poner...

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1: Una de la tarde ya con 10 minutos. Llega mi gente Joan Sebastián, sangolotadito de piernas el miércoles. En los especiales de otro día, Joan Sebastián, de 8 a 9:30.

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1: Una de la tarde ya con 13 minutos. Estás en la hora de... la hora del mariachi Ludo. Aquí mi gente en el Sabro Show con el Guarache Veloz. Márcame ya, cabina 917-397-9614-808-774-634-47. Oye, por ahí quiero hacer una invitación, mi gente, que recuerda que los inmortales, recuerda que todos los martes, jueves y los domingos, a partir de las 8 de la noche, de 8 a 9, no te lo puedes perder. Y recuerda que los sábados, en el nuevo horario, de 8 de la mañana a 9, de 8 a 9 de la mañana, los inmortales, donde hay música del recuerdo, de Grupo Génesis, Brindis, Grupo Libra, Grupo Solitario, Mandingo, los Johnny, los Bríos. O sea, de todo un poco para todos ustedes. 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Márcame a cabina, pídeme tu canción. Estás en la hora de los chavorrucos. Dice Guarache. Póngame el temita de Chuli Zárraga, se llama La Peinada. Póngame el temita algo de ¿qué? Pedro Fernández, Yo No Fui, para toda la gente de Bay Street, aquí en Staten Island. Así que tú sabes, estás en la hora del marachiludo. Márcame ya a cabina 917-397-9614 o 808-776347. Se me está olvidando de estar los números, melos, ya. Yo creo que voy a empezar a tomar mi omega 3 para la falta de memoria. ¿Sí o no? ¿Cómo? O también ese, ¿no? Ajá. Pero son otras pastillas, meloso. Esas son para el paraguas, para el, cuando llueve. ¿Sí o no? Son este... son este, ¿cómo se llama? Para el paraguas. Son para el paraguas cuando llueve. Ese, no, no digas nada.
2: Caes gordo, carajo.
1: ¿Sí o no? Una de la tarde ya con 15 minutos. Y se le sabroso con el Guarache Veloz. No me lo sé.

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1: Una de la tarde ya con 25 minutos, 1:25. En la hora del mariachiludo llega Hechiceros Van, ordeñando la vaca. 1:25, buenas tardes, Nueva York.

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0: 3, 2, 1.
1: Una de la tarde ya con 33 minutos. Una con 33 minutos. Así que, mi gente, el tiempo se nos pasa volando. Ya nos queda, mi gente, media hora. Media hora exacta para cerrar esta transmisión. Pero no se me muevan ni cambien de frecuencia, pilas, porque en punto de las 2 de la tarde llega DJ Ismael con todo su sabor para aprender este fin de semana. Así que quedan 30 minutos de pura buena música aquí en OK Radio y a través de la nueva radio latina. Ya las viejas pongo a cuchichar, a vieja que no baile yo la pongo a aplaudir. Que diga, amén. ¡Brazo! La vieja que no baile yo la pongo a bailar. Si no, chiqui, chiqui, chiqui, si no. ¡Atención, mi gente, bien bonita! Recuerden que el reloj sigue avanzando y nos quedan apenas 30 minutos para despedirnos de este espacio. Pero tranquilos, porque la fiesta sigue. En punto de las 2 de la tarde nos cuelga. O sea que, así que se nos cuelga, parece, se nos cuelga de las consolas DJ Ismael. Prepárense, porque lo que viene es pura candela pura, sino, o candela pura, por supuesto. Así que yo los invito a que sintonicen OK Radio. Así que hoy viene, gente, hoy llega. Recuerda, compadre, que hoy tenemos Los Inmortales a las 8 de la noche. Música del recuerdo de 8 a 9. Así que no te lo puedes perder hoy domingo. Mañana, mi gente, mañana lunes, inicio de semana, por supuesto. Recuerda que de lunes a viernes tenemos Soy Sonidero de 11 de la mañana a 12 de mediodía. La parranda de 1 a 2 de la tarde. Y mañana, mi gente, los especiales en el aniversario luctuoso de José José, 8 de la noche, de 8 a 9:30.

0: 9:30 de la noche. No te lo puedes perder. Recuerda Los Inmortales todos los martes, jueves y domingos de 8 a 9 de la noche. Y los sábados te los invito a que los sintonicen de 8 a 9 de la mañana. De 8 a 9, Los Inmortales. Yo la pongo a aplaudir. Pam, pam, pam, pam, pam, pam. Una con 35 minutos. También el esqueleto y la pongo a subir. Un saludo para mi pana, el Dona Cortés. Hola, gente, compadre de... Oye, el Dona Cortés, compadre, la gente, compadre de allá de San Fernando, California. Ya sintonizando OK Radio a través de la aplicación de OK Radio. Saludos para Rosa, Rosa García. ¿Qué tal, mi Rosa? Muy buenas tardes. Un saludo para Silvia Neri. ¿Qué tal, Silvita? Un saludo para Verónica Díaz. Hola, gente, compadre de Forest Avenue. ¡Va tu pollazo, Verónica Díaz! A las viejas pongo a cuchichar. A las viejas pongo solo para Leticia. ¿Qué tal queda Leticia? Leticia Castro. No es, la, no es Leticia Padilla Solís, sino que es Leticia Castro. A va tu pollazo a Leticia Castro. Hasta que le dejaron usar el teléfono, sino es una psiquita mamá. Ya casi nos vamos. Muy buenas tardes. Estás escuchando aquí en el Sabro Show con el Guarache Veloz. Un saludo para José Luis. ¿Qué tal, José Luis? Un saludo para Naye. ¿Qué tal, mi querida Naye Nicolot? Naye Nicolot. Un saludo para Ana, mi querida Ana Juárez. Un saludo para la Roxy Sánchez. Ya sintonizando que radio allá en Bay Street. Un saludo para Porfirio Carvajal. Un saludo para Por Richmond Avenue. Un saludo para Itzel. Un saludo para Angie, mi querida Angie Navarro.
1: Las viejas.
0: Ya sintonizando OK Radio en la aplicación desde su teléfono celular. Gracias. Un saludo para Mototaxi. Toda la gente fuera de Cuauhtémoc, Morelos, México, por supuesto. Un saludo para a las viejas pongo. Un saludo para Alejandro, compadre Alejandro Reyes. ¿Qué tal, Alejandro? Muy buenas, buenos días, muy buenos días. Mi gente en Morelos, por supuesto. Un saludo para Manuel, Manuel Beat, desde la Ciudad de México. Un saludo para Leticia Zapiro, la gente de Guajuapa, de León, Oaxaca. Un saludo para Mr. Manía, para Marcos, la gente de Chicago, Illinois. Un saludo para Is. ¿Quién sería la Is? Un saludo para Francisca, para Ashley. Un saludo para Lourdes, para la Pichón. Un saludo para Imari. Para la Solecita, para Jesús, mi querido Jesús, Jesús, Jesús, Jesús Trejo, muy buenas tardes. La gente de Satenay, Nueva York, la gente de Great Kills. Solo para Fernando, para Jessica. Solo para Hechiceros, que Hechicero. Solo para Rafael Almazo. Solo para Rafael Garrido, para Janet. La gente compadre de Santa Mónica. Dice Guarache, ya descargar la aplicación de OK Radio. Gracias por descargarla, por supuesto. Dice Guarache, ponme por favor el temita de Yo Pongo las Reglas. Solo para Hani, para la Hani Mar, la Hani Mar. Aquí mi gente en el Morning Show, el Sabro Show con Guarache Veloz, todos los domingos de 11 a 2 de la tarde a través de OK Radio y en la nueva Radio Latina Pertambón, Nueva Jersey. A las viejas pongo a cuchichar.
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1: Una de la tarde ya con 41 minutos, creo que no está tarde. Y estás en el Sabro Show.

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1: Una de la tarde ya con 47 minutos. Ahí tuviste algo de Belinda Javi, Mírame Feliz. Llega la madre de todas las bandas, Banda Recodo, de Don Cruz Lizárraga. ¿Cómo pudiste? 13 y las 2.

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2: Llega mi gente, Dani Daniel.

Una de la tarde ya con 55 minutos. Una con 55, mi gente. Así que bueno, hemos llegado al final de este espacio por el día de hoy, por supuesto. Agradezco enormemente que nos hayan acompañado, que tengan una excelente tarde y disfruten muchísimo este domingo en familia. Recuerden que mañana tenemos una cita muy especial, así que los esperamos. Mañana los esperamos, por supuesto, en los especiales dedicados a José José en su aniversario luctuoso. Hasta la próxima y que sigan pasándola, pues genial, en un grande día el día de hoy. Y ahora que llega DJ Ismael en minutos, llegó este momento de despedirnos, mi gente bonita. Muchas gracias por su sintonía. Disfruten nuevamente, compadre, este domingo al máximo y descansen muy bien, porque mañana nos reencontramos aquí en OK Radio para recordar lo mejor de la música de los especiales de José José en su aniversario. Que tengan una excelente tarde y hasta la próxima. Recuerda que si te muestra mi brillo, pues usa lentes. Y si tienes tele, pues ahí te ves. Recuerda que nunca es tarde para comenzar. Esto fue el Morning Show, el Sabro Show con el Guarache Veloz. Y en el más de digital se encuentra mi padre Veloz. Hasta la próxima. Bye, bye. No te voy a perdonar. 1:56. Hasta la próxima.

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4: Arrancamos, mi gente, buenas tardes, feliz dominguito. ¿Cómo estamos? Feliz domingo, happy Sunday. Arrancando como siempre, hoy el DJ más impuntual, ya tú sabes. El más impuntual, el que nunca entra a la hora que dice. Bueno, mi gente, escuchaste el sabroso show con el Guarache Veloz, el Morning Show de las dos radios, de la nueva Radio Latina y por supuesto de OK Radio. Todos los dominguitos, el Morning Show, despertándonos todos en la mañana. Bueno, los flojos, los que se levantan tarde. Lo bueno que yo no tengo ese problema. Yo desde tempranito ya estoy despierto. No tengo como que ese problemita de como mucha gente por ahí disfruta su fin de semana. Yo sé muchos por ahí se desvelan o dicen, trabajé toda la semana y quiero descansar, y el sábado y el domingo quiero levantarme tarde, a mediodía. Unos, aunque no trabajen, les gusta levantarse un poquito tardecito. Está bueno. Uno ya que tiene un poquito más de edad, ya desde tempranito, como desde las 6 o 7 ya por ahí, la tripa por ahí le anda chillando, lo que quiere uno un cafecito por ahí, un panecito, ¿verdad? Los que estamos viejitos ya desde tempranito andamos por ahí jodiendo, despertando a la gente por ahí que sí quiere dormir. My God. Bueno, hay que estar... Yo voy a acompañar unas cuantas horas en este dominguito, despido tu fin de semana, ya lo sabes. Estamos todos los viernes a partir de las 7 pm con el Party Show. Viernesito a las 7 pm sin falta. Es rarito, la verdad es raro que faltemos en el Party Show. Y por supuesto también la rumba con DJ Destructor de 10 a como a 2:30 de la madrugada. Así como están, mi gente. Pídeme tus temas al número de cabina 732-655-8141. Arranco mezclándote en estas horas. Te pido tu dominguito, oye. Feliz domingo 27 de septiembre. ¡Vámonos!

0: Oye, después de unos días, los días de tormenta, ahora sí, literalmente tenemos días de tormenta. Oye, gente por ahí de Nueva Jersey, en algunos lugares por ahí está bastante fea la cosa, inundado completamente algunas calles. Aquí en Puerto Amor solamente cerraron por ahí parte en State Street y High Street. A la parte de allá como... ¿Dónde será que se inunde allá como para el lado del Harbor Town? Por ahí tenían cerrado. Iban a cerrar dos calles, State Street y High Street. Déjame te checo el dato, oye. Pero está fea la cosa, oye.
1: ¿Qué cosa?
0: Por ahí para los vecinos de Sarrieville.
1: Anda, las estrellas del éxito.
0: El típico paso por ahí para el puente de la 35. Estaba feo, inundado. No sé si todo sigue inundado. Para cruzar para Perth Amboy de Sarrieville. Estaba feo, oye. Elizabeth, Nueva Jersey, también por ahí reportan calles que parece como si estuvieran en la playita. En Atlantic City. Ya casi se va la lluvia ya. Creo que se va mañana. Vamos a tener que aguantar todavía mañana, parte de mañana. Ahorita se nos fue, pero un ratito nada más. Vuelve a regresar. Así que por ahí aprovecha para irte por unas chelas, por unas barrigonas. Ahorita que se fue la lluvia, porque a las 3 se viene 95%. Aprovecha ahorita, oye. Despejadito.

de las de Jujuy, una más del grupo Los Tepos, una más del grupo Los Tepos, porque así es el amor.

Quiere que suene sabrosa. Que suene la cumbia, papá. De uno de los favoritos de los grupos Los Tempos, de la banda cumbiambera. ¡Baila y goza! ¡Súbele! Oye, de verdad, sí les digo que no, un poquito

0: Échale para acá esa morra con los temitas en vivo. Con los temitas en vivo. Dice Bracoyo, por favor, compláceme con algo de Gozos el Imaginante. Vámonos, oye.
1: Arriba, la mano.
0: Y soltamos a Gozos el Imaginante, pero con el tema más viral de los más sonados. Dice, oye, escuchando por primera vez desde... Oye. La primera vez, oye, Manzanita Dulce. Que quiere algo de Gozos el Imaginante. Por

Espérate, de por si ando ronco y me quedé más ronco ahorita con lo del sonidero. Oye, pero ronquito como que sale mejor el estilo sonidero, ¿verdad? Venimos cambiando un poquito de género. Por ahí recuerda que puedes pedirme temitas al número en cabina 732-655-8141.

Bien, saludos para... Bueno, le damos el mensaje desde atrás. Dale para atrás, dale para atrás. Dice. Saludos, bellaco hijo de las Ultras. Unos saludos para Brandon Flores y su papá Rosendo Juárez y su mamá Mari Téllez. Ay, bendigo liberador. Oye, ya llegó mi carnalito Adolfo López, DJ López. How are you, mi padre? Para la banda de Conérico. Dice, ¿qué dice por acá? La novia de Liberador Mix. Lol, okay. Hola, ¿qué pasó, Felipe Balbuena? Oh, la manzanita. Saludos para manzanita que ya, oye, por primera vez reportamos. Muchísimas gracias. Esperamos que no sea la última.

0: Educador es tu preferencia.
1: El educador no engaña por amor, engaña por cobardía. Huye de su conciencia y de la verdad que lo acusa. El problema no es el otro, sino quien se refugia en su engaño. Ya se

0: pero arrancamos con sentimiento, manín. Saludito para ti que estás hoy. Disfrutando tu fin de semana en compañía de amigos, familiares. Queda por ahí no de shopping.
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0: ¿qué tú haces? La gente por ahí que está descubriendo la cruda.
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0: los médicos borrachos que merecieron bien crudo.

Recuerda que si quieres un temita, déjame saber el número en cabina 732-655-8141. Tenemos mensajes a través de WhatsApp y a través de texto 732-655-8141. La nueva radio la tiene.

0: Yo sé que tú estás viviendo, desgraciado. Hola, Henneken. Saludcita para parcerito.
1: Esto es para los musicólogos.
0: Es Henneken, right?

Dice por acá, Ismael, dile por ahí al mendigo Cochito que a ver a qué horas me manda un doggy saludo. Ahí te hablan.

0: ver si se reporta, caballero. Pero con esta. Yo pienso que el liberador quiere, oye, quiere pistear, oye. Vamos a hacer, oye. Para que se motive un poquito mi pan, oye. Al estilo regional mexicano, oye. Vamos a ver si con banda se anima, oye.
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0: Y que aparece mi compa Armando Becerra, oye, como que le aventamos la caguama señal. La caguama señal, oye.
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0: Le aventamos la alerta alcohólica a mi compa Armando Becerra.

0: Ahí los saluditos para la Marcelita Dulce, oye. Mi alma por primera vez, bienvenida.
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0: ¡Vámonos!
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0: que estamos en una mezclita de puro regional mexicano, PM, tus temas.
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0: Reviví mi compa Armando Becerra para toda mi gente de Austin, Texas.
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0: Dice por acá.
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0: Dice por acá un tóxico. Ay, sí, mi amor, liberador, chúpale su cuello. Ustedes sabrán a quién me refiero, ¿verdad? Rosendo Juárez. Ya, güey.

0: Bueno, ahorita como ya, como está la tecnología, oye, imagínate que en vez de tener una cita con
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0: con los filtros, con los 30 filtros de Instagram, de TikTok, olviden
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0: Con eso, ¿pa' qué lío? Conejo, ¿pa'

0: Hay para los mendigos borrachos que se andan curando la cruda, que aprovecharon. Mira, oye, dato curioso, los borrachos que por ahí aprovecharon que estaba lloviendo, no trabajaron el sábado, se aventaron de peda el viernes, el sábado, y también hoy siguen. Y probablemente mañana muchos por ahí pienso que no van a trabajar, oye.
1: Oye. No puedo remediar el sufrimiento que ha causado esa separación.
0: Muchos van a aprovechar de la lluvia que sigue mañana. O van a llegar y van a decir, no se puede trabajar, está bien mojada.
2: ¡Más como!

0: Saluditos para todos los rimeros, para todos los pintores y rockeros,
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0: carpinteros,
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0: toda esa banda que trabaja en la construcción.
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0: 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Esa bandita que corta grama, que pienso que se va a salvar unos cuantos días para volver a cortar grama.
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0: Pero véanlo por el lado bueno, con esta agua va a crecer bastante.
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2: ¡Dice!

0: Sí, sobra, oye, unas de recodo, perro. ¿Qué pasó con lo de perro, oye?
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0: Pa' tu perra madre, mija.
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2: Arriba los de roble, pariente.

Y sobre acá mi compa Felipe Valbuena, vas a jalar por unas panzonas o te fresías como Liberador Mix. Felices. ¿Pues para dónde nos jalamos o qué pedo? Son igual. Porque con Eric está un poquito colgado.

0: Dice ahora que iba a decir algo mejor después. Pues digan. A ver, déjame ver de qué me perdí. Déjame meto a Messenger, al chat de la nueva radio. Tienes que traer un desmadre, no quería ver.
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0: Traen desmadre por acá, por eso me andaba haciendo medio tonto.

0: cántele.
1: Vamos a aventar por acá de la mano, besito, oye. Esta se llama Los Cachos.
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1: Es parcero, oye.
0: Y la nuca, más que todo, de cargar esos cachos tan grandes,
2: 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Amo, pero la odio.
0: ¡Ánimo!
2: 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Si su engaño.
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2: Enteró. Todo el mundo sabía, menos yo. Eso me pasó por huevón. ¿En qué momento se jodió?

0: Ese es el mismo allá en Vivito.
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0: Ese es el compa Brian Puerta y Luis Alfonso y allá.
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0: Brian Puerta.
1: Yo te voy, señorazo.
0: Vengo por ahí con algo de John Alex Castaño y Pipe Bueno de la

0: Dice Huracaña, la del amor no se vende. Comanda los Sebastianes. La tenemos con un chingo de grupos, pero no se ve que le cantaban los Sebastianes. Déjala abajo, Leti. Va por ahí, va por ahí.
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0: Sí, para que oyen. Oye, DJ Ismael, tienes otra aplicación donde se puede escuchar. Estoy en MyTuner, se me pausa cada rato.
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0: O tengo que ponerle play a cada rato.
2: Alza.
0: Ah, caray, estamos por MyTuner, por TuneIn. Y si tienes Alexa, dile Alexa, ponme la nueva radio, la tienen.
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0: Yo pienso que en MyTuner se te pausa porque tienes activadas las notificaciones. Y las notificaciones pausan. Si tienes un iPhone, solamente quítale el botoncito de las notificaciones. Y asunto arreglado.
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0: O por TuneIn, si quieres, también estamos con la nueva radio latina dos veces en TuneIn Radio.
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0: ahí hay comerciales,
1: Pero dos veces.
0: Ahí hay comerciales de la aplicación.
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0: ver, compadre, sigue. Va dedicada para todas esas personas que quieren.
1: Va dedicada para Leti, no, para Leticia Castro.
0: Déjeme decirles que el amor no se vende, chiquitita.
2: No se vende, viejo. ¡Cabecita!
1: Ahí está su temita para Leticia Castro, oye, con la versión en vivo.
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1: Somos Sebastianes. Sebastianes. Quedan solos de Uy, uy, uy, uy, uy.

0: Gente, por ahí los que tienen iPhone, evítense de pedos. Tiene un botoncito por ahí para quitar las notificaciones, para que no les pare el audio de las aplicaciones. Ahí piquen ese botoncito y el audio no se va a parar. Los de Android sí lo sé, porque nunca he tenido. Yo creo que nunca he tenido Android. Quítenle nomás las notificaciones, porque MyTuner se para con cuando le llega por ahí algo.
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0: Recuerden que estamos por ahí a través de Simple Radio, Radio Online de Extrema.
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0: Novax Radio.
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0: Y también, si tienes Alexa, dile Alexa, ponme la nueva Radio Latina. Y esa no se para con nada, menos de que te llegue una notificación de Alexa.

0: por mi panel Ortiz.
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0: Te quiero, vamos subiendo una mezclita, oye.
2: Ahora sí, compadre.
0: Te manda movidito, oye, te manda movidito.
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0: Vámonos subiendo, oye. Segunda parte.

0: para la gente por ahí, oye, que anda disfrutando este fin de semana, despidiendo su dominguito, para la gente por ahí que anda, anda lavando, para la gente por ahí que anda de shopping, carne asada ni hablar, con esta lluvia no creo.
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0: Vamos a una vez que lo

0: Staten Island de Nueva York, a donde quiere que llegue la potencia, la potente señal del internet.
1: Y a zapatearle ya.
0: Dale
1: con Montes de Durango.
0: Échale, primo.

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0: que vamos a zapatear, oye. ¡Majorca! Ya por ahí la mazanita me puso a pensar. La gente por ahí que se atascó. ¡Eva! Que aprovechó que no. Que por la lluvia. Mira.
1: Las tierras,
0: Micho. Que culpó la lluvia para no hacer nada. Para estar por ahí de holgazanes en la casa nomás tragando. Engordando el cochino. Vamos a dejar, oye. A bajar las calorías con esos semitos, oye. Pero zapateando y zapateando macizo. Gente, no sean huevones. Si está lloviendo, si no pueden salir, mira si la casa tiene por ahí un rasguñocito, píntalo. Si la casa está cochina, barre, mapea. Hagan algo, plebe. No, pero mira, o que el día está feo para hacer algo, y ahí nomás se pintan en la sala. A ver YouTube, a ver series de Netflix. Engordando el pinche marrano, oye. Echándole chelas. Hagan algo de provecho, plebe.

Póngase tan siquiera a hacerle la tarea de los mocosos, oye. Es más, mira, error grande de los padres mexicanos. Ven a los chamacos que están todos onzos. Pónganlos un poquito, pónganlos verga. Ya que no tienen nada que hacer, díganle, oye, no andes valiendo gabra en la vida, ponte a hacer algo. No. Mejor me callo los ojos, no, mi gente, de verdad, oye. Qué bonito esos días que estamos descansando. En este país no se descansa, oye. En este país no se descansa, oye, oye, vamos a una mezclita de cumbia. Ya, como... En este país no es descanso, oye.

Para toda la banda de Pensilvania, sí señor. Venga para que lo baile la famosa Mari Tellez. Toda la banda de Brick Home Pizzería. El famoso Chet, el famoso Brandon. Hoy para que lo baile Mari. Que lo baile Mari, sí señor. Súbele, mamá. Mira qué sabor. Hoy de los servitos bailables.

0: Esta canción la vamos a aventar desde el inicio. Como inicia el video, porque está un poquito medio sabrosón. De la mano, besito de la maquinera norteña y su compa, Kid Nieto.
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2: Fuck it.
0: Fuck it. Oh. Y nos avanzamos a una mezquita de norteñas con Sax. De que le vamos metiendo algo de tierra caliente para mi compa Rosendo Juárez, la banda para ir de Brick Home Pizza. ¡Sobre pariente! Se llama El Amor Nos Gana, de la mano besito de Kid Nieto y la maquinera norteña. Ay.

0: carne.
1: Espérate, déjale por ahí el mensaje del Cheno. Cariño, déjame, me meto esa canción para atrás y para atrás. Didores, oye. Dice chistoso el mensaje, dice: mendigo güero, quita ese, mejor ponte una de norteñas con sax, algo de tierra caliente, hijo del amor de la manzanita. Eso lo dijo el Chendo Rosendo Juárez.
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1: O ese Chendo
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1: Ese Chendo sí es algo clásico. Le vas a aventar el temita del mimoso. ¿Del mimoso cómo se llama?
0: Colima.
1: Típico clásico.
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1: Dice Horacaña, viejona, ahí se te puede unas de conjunto primavera. Va que va.

0: soy Martínez de
1: San. La gente por aquí era moviditos, por acá me están pidiendo orteas con sacro.
2: A la madre.
1: Están un poquito desorganizados.
0: Bailar bonito y sabroso.
1: Vamos agarrando de acuerdo como van llegando aquí el número en cabina. 732-5581-41. Por ahí también tenemos temitas para Austin, Texas, pero primero vamos a aventar los temitas para mi compa el Chendo. Porque ya por ahí nos adelantamos los cambios.
0: Esa raza de Zacatecas.
1: Están llegando un chico de mensajes previos. Espérense, espérense.
0: Ya lo cenamos, ya
1: un chico de peticiones.

gente, recuerden que estamos agarrando, dándole prioridad a los números en cabina. Los temitas que nos están pidiendo, el número en cabina 732-655-8141. Tenemos mensajes a través.

0: eso no lo podemos decir.
1: La del estado de Michoacán.
0: No, el Rosado solamente le gusta cotorrear. Es echando nomás.
1: De Guanajuato.
0: Es la pura banda.
1: Aguascalientes.
0: Y por acá mi compa el Che, iba a decir mi compa el Che, oye, Cero Morán, lo ando confundiendo, dice no creo, que no cree. Saludo para mi compa Cero Morán. Mira mi compa Armando Becerra, destapando las barrigonas. ¡Sobre! Leticia Castro nomás se ríe, oye.

Ok, vamos a aventar por ahí música de Tierra Caliente y Nordeas con sax. Vamos a mezclar tres géneros. Nordeas con sax. Música de Tierra Caliente y...

0: Saludos desde... Vete por acá, saludos, bellaco. Algo de Vicente Fernández, gracias. ¡Ah, caray! Porque algo de Vicente Fernández. Lo metemos aquí, vamos a ver, vamos a ver.
1: Ahí nomás, compadrito, los embarrancheros. La famosa banda.
0: Y nomás, ¿y qué famosa?

0: hablándote de todo bien en esta tardecita de domingo, despidiendo semanita. Estamos despidiendo semanita como Dios manda. Oye, domingo lluvioso. Domingo lluvioso. Se soltó la lluvia otra vez. ¿En serio? Yo los dije que se venía un diluvio.
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0: Mi madre, se vino la lluvia. Por ahí vimos una
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0: alma. Vale, me escrito de bachata. Por ahí viene una conversación para mi compa, hablando bastantes canciones. Por eso quiero cambiar de género para

Dice el Chendo la de Hay Hombre de Raulín. Por favor, que me lleves el camino. Hay Hombre, Chendo. Está su tema, oye.

0: Sorry por el intro, está un poquito grosero, oye. Pero hablando de mi compa de Diente de Oro,
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0: Una canción de bachata romántica. Y digo Diente de Oro porque él tiene una florecita. Precisamente así se llama el tema ya, Florecita Blanca del

0: algo, de esos semitas bonitos, oye, que no pueden faltar. Olvidar. Oh my god.
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0: los amitas románticos para dedicar en ese dominguito, oye, lluvioso.
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0: lluvia. Aquí en el área de Nueva Jersey, 57
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0: grados.
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0: Oye, con esta lluviecita para estar bien empiernados. Piénsalo, viendo Netflix, viendo al chivolo más, más 18. Ahí bien empiernados.

0: agua de tuna. De
1: tranquilito y relajadito, oye. Saludita, mi viejo. Vine por acá, oye. Saluditos, Ismael. Iba a pedir temas de la banda. Se está luciendo más el Chendo con esas noticias con Sanks. Sabe el rufián. Usted pida

Si los que tocaban el sonidito. La maldita canción que ya. Tengo miedo en una fiesta porque ya no quiero escuchar el pinche sonidito, ni la chona, ni el payaso de rodeo.

0: Se quedan con la de payaso de rodeo y eso.
1: La escala.
0: Ya está miedo, me dieron una fiesta, oye. Ay, no, no tengo la de payaso de rodeo.

0: estilo y el sabor.
1: Y porque son los pangones en Guanajuato. Ahí está Puebla. ¿De dónde son los Quintana? Son de... creo que son de Tlaxcala, ¿verdad? Grupo Quintana, son como de Tlaxcala.

todos los que cantan cumbia son de Puebla. No. Monses es de Toluca. Flor y Amor Joven es de Acapulco. Ray Mix es de el Estado de México. Chequen primero por ahí, porque de repente yo en los eventos me dicen: oye, que esa es pura música poblana. Espérate. ¿Crees que los de Quintana son de Tlaxcala o de Toluca?

0: completamente en vivo. Disfrútalo, vámonos a bailar. Todo el mundo arriba. Ya llegamos.
1: Y ya llegaron mis paisanos. ¿De dónde? ¿De dónde, mi primo? De Guanajuato para el mundo. En la cumbre con cancha allí.

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1: Vámonos, invitados para mi compa el Brandon. Mezclita de José Alfredo Jiménez, oye. ¿Para qué te pareces la pistola? Salucita, salucita, salucita, mi primo, oye.
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0: que andaba viendo mi compa el Brandon.
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0: cosas, no le andas chingando las aporro al Chendo,
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0: Tiene mi compa José Luis.

Vámonos por una conversación de lanzamiento para que nos fijemos mi compa el Brandon. A ver si la tiramos. Va a ir este mendigo tragando. Brugal, diablo loco, pero tú. Oye, loco, tú no andas con vaina.

0: dejaba.
1: Vamos a la conversación de mi compa, el Brando. Oye, dice, oye, Caminos de Guanajuato, oye. A mi compa, el Brando, oye. No anda tan lejos. Es por ahí, parcerito, ya que se mandó para un docecito. Pida temitas por ahí. Es que lo compracemos, viejón.
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1: Gracias, mi parcero López.
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1: Hasta me dio sed, oye.

0: Guanajuato, su feria con su jugada.
1: ¿Qué dice por acá? Las otras son de Antonio Aguilar.
0: Está la vida.
1: Más

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0: Vale, por ahí vienen de Antonio Aguilar, por acá me están pidiendo de quién de...
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0: Por acá me están pidiendo de...

0: Y arriba mi bello Guanajuato, oye, qué chulo. Yo vivo por ahí, más o menos por el cerro del Cubilete.
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0: Bueno, más para bajito.
1: 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Del cerro del Cubilete.
0: Ahí es donde están todas las repetidoras de Televisa, de TV Azteca, canal, todo eso por ahí.
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0: Ahí están también las antenas de Movistar, de Telcel. Sí, está cerquita donde yo vivo.

0: lanzamiento de esa hora de Antón Aguilar para mi compa.
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0: El Brandon.
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0: Claro que si lo va a enterar, se le invitas, mijo, oye.
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0: Para que no diga. Y saludos para Armando Becerra.
2: Los hay.
0: Que dice, oye, ay, bellaco, súbele que no se te duerman los brazos.
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0: ¿Qué dice, oye?
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0: que
1: amor.
0: Que hoy se duerme en brazos prestados. Aquí. ¿Cómo está la vuelta, parcero, oye? ¿Cómo está esa vaina?
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0: ¿Qué dice por aquí, López? Y arriba las dominicanas. Arriba de uno.
1: Sí,
0: arriba de uno.
1: Erasmo

0: en el brazo.
1: No puedo pasar de las...
0: Ancho, que se metan las monas.
1: De las 7 o de las 8, porque por ahí viene un programa...
0: Grasa.
1: Creo que a las 9 por ahí. Aquí en OK Radio. Pues tenemos el tiempo medio contado.
0: Hija, jaja. Tú me haces carcajear. Permíteme que me carcajee, aunque se me...
1: Traigo más... Traigo más escrito por ahí de bachata.
0: Hija, jaja. Mejor relárgate.
1: Voy a aventar la mezcla que no puede faltar. De Adoloridos, de Carin León, de todo eso. Ahí viene, viene.
0: ¡Ay, mamacita!
1: Déjame no mezclar rápido para avanzar porque anda atorado en esos semitas.
0: No se puede replicar y andar en la procesión. Y tú andabas siempre ahí con la cola levantada. Dios te va a castigar.
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0: No

0: la vamos a aventar de aquí de YouTube porque tiene derechos reservados. No se quiere bajar la mendiga. Esta canción no se baja ni a madrazos. Vamos a aventarla de YouTube directa.
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0: Esta la aventamos acá directa de YouTube porque no se quiso bajar la condenada. Por más que tratamos, no se bajó la mendiga. Sorry por ahí por la calidad de audio.

Ay, cuidado porque mi compa el Venado siento que quiere embarcar al pobre del Chendo. Chendo, no le pares, pobre. Te van a embarcar como la otra vez con el Calixto.

0: todo.
1: Eso, compadre, que oye, qué bonito que llevan lo, que llevan los cel por ahí. Oye, qué bonito cuando se ve un mensaje de cel. Llegó tanto. Hasta ganas dan de pistear y de poner más música. Gracias, gracias, plebes.

0: Oye, ¿por qué piden esas? Oye, como que dan un chico de ganas de pistear. Viene por ahí Lamberto Quintero. Y de aquí nos pasamos a los temas de mi compa, el José Luis Cero Morán. ¿Dónde están las del Cero Morán? Las del Cero Morán eran de Javier Solís. Ok, va que va.
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0: Estoy tratando de mezclar lo más rápido posible. I'm sorry. Es que esas no son mezcladas, son completas, se dejan completas.

0: saludcita para el que está pidiendo, oye, saludcita. Yeah. Me destapo una a su saludo, oye. Vámonos.
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0: Bueno, más que chulo, será la lata.

0: Oye, espérate.
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0: Espérate, me quedé con una que era de otra de Antonio Aguilar, Lamberto Quintero. Se me andaba yendo, dejar. No la tengo con los reos de Oaxaca. Con la energía norteña, pero con chin, deja ver. Ahí está, creo que es esta ya. ¿A poco es esta ya?
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0: No, me la cambiaron. Deja mejor la viento por acá por YouTube, porque no, tampoco se quiso bajar hoy en.
3: A don Lamberto Quintero.
0: Lamberto Quintero.
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0: Ahí les voy.
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0: ¿Quién dijo miedo? Oye, ¿cómo de que no, oye? Y sí la tenía, oye, pero la tengo tantas veces. Ah, su madre.
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0: Vale, vienen por ahí las semitas de Javier Solís. Oye, que será un poquito más de grave, ¿verdad?
3: 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Vamos a dar una vuelta.
0: Que será el destino moderno, oye.
3: 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Su compañero le dijo:
0: la última para mi compa

0: Ya cálmate, bellaco.
1: Que fuera cuento.
0: Esta transmisión no estás combatiendo allá los carteles de Guanajuato.
1: Cierto.
0: También quieres de Guanajuato, pero no te pases de chorizo, oye.

0: Cubas.
1: Dile por acá el Chendo.
0: Testigo.
1: A ver a qué hora la de Lamberto Quintera.
0: Muerte, vuelven a
1: con la Cazú.
0: Los tiros ahí quedaron 10 hombres.
1: What? ¿En serio, Chendo? ¿A poco la canta la Cazú la Argentina?
0: Por esos mismos motivos.
1: Espérate, espérate, a ver, Chendo. ¿A poco la Cazú?
0: Puente
1: la de Argentina canta de Lamberto Quintero.
0: Que lo vi.

0: Sí, don Acoña. Vámonos hasta la media hinche noche. Espérate, espérate. A ver, dice por acá mi compa Rosendo Juárez, la de Lamberto Quintero con Cazú. Espérate, ¿Cazú la argentina? ¿La que era la ex vieja de Nodal? No me jodas. Enséñamela por ahí si está en YouTube y la toco.
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0: Te invito para mi compa José Luis El Cero Morán.
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0: Que ayer El Cero Morán, que dice que le iba a invitar barrigones a todos, no, y no nos invitó ni más palomas.
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0: Nos quedamos esperando yo y mi compa Armando Becerra.
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0: Ahora dice el Chendo que sí la canta. A ver, vamos a ver. Me causó curiosidad.
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0: ¿La argentina, la ex del Nodal, Lamberto Quintero?
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0: Tengo que ver esta vaina, oye.

0: Espérate que están las del Cero Morán. Ahorita te pongo esta canción.
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0: Deja primero sacar las del Cero Morán porque tengo una duda de lo que tú me estás pidiendo, loco.

0: Están por ahí unos temitas de mi compa José Luis Morán. Espérate, oh, era otra de Javier. ¿Crees que es de Javier Solís? A ver si es esto también, oye. Era por andar buscando. Es que ando buscando los temas del Chendo. Yo no le creo, oye. Te pide canciones bien raras. Otra de Javier Solís para mi compa José Morán. Oye, creo que es esta. Si no me equivoco, oye.
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0: Oye, mi compa, el Cero Morán anda como bien romántico, del estilo de del Pedro Infante.
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0: Se me hace que conquistaba. Ay, ay, ay.

0: Ahí está pues Chendo, si es la misma que bajé ya, si ya la bajé. Ya paró de mamar, ya la bajé tu canción. Una más para mi compa José Luis Ciro Monani, ahí viene tu chingadera, digo tu canción.
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0: Yo lo dudé porque dijo Yekazú, pero es norteña con sexes, es una canción inventada.

¿Sabe qué es lo que pasa? Mi compa José Lizero Morán, que llegan un chingo de canciones y es imposible, medio imposible complacer a todos. Trato de medio organizar entre las que van llegando y me hago bolas porque me mandan por todos lados.

0: Vamos, ahí quedan los semitas. Oye, dice por acá otro, ¿cómo se llama el otro? He sabido que te mago en temitas por ahí para mi compa José Luis Cero Morán. Oye, complaciendo. Recuerda por ahí, si quieres un temita, déjame saber porque yo voy rumbo de aquí. Creo que nos vamos a pasar. De la hora por ahí que dijimos, nos vamos a tener que pasar. Si nos vamos a tener que pasar, dice, espérate, otra más porque tengo por ahí la del Chendo. Me hice bolas aquí. Me hice bolas en esta canción. He sabido que te amaba. Deja ver, creo que era esta. Tengo varias por aquí temitas, oye. Coño, ya hasta me hice bolas por acá. Debo entrar por aquí un pequeño corte comercial en lo que busco la cancioncita.
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0: Hay otra, creo que en esta. Tampoco se quiso bajar la mendiga. Yo me piden canciones por ahí que tienen derechos reservados y no se quieren bajar.
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0: El compa José Luis Romano anda como bien romántico. Vale, viene por ahí su temita del Chendo.

Hola, pues ven vestido por el de Norteas con sax. Y nos pasamos un cachito más de canciones, porque voy a aventar más bachatas, creo. Más bachatas. Por mucho, ahora sí que por mucho puedo pasar a las 7, ya no puedo llegar a las 8.

0: Tenemos casi 4 horas de transmisión. Estamos concluyendo 4 horas.
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0: Mira por ahí.
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0: Ya está tu canción, médico Chendo. Dice para coño.
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0: Échame algo de. De la tierra.
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0: Bueno, por acá me pidieron otra más de Javier Solís antes de pasar a las norteñas. Dice por acá, péguese la de. Dice por acá, péguese la renunciación de Javier Solís. Vamos a aventarla. Vamos a aventarla de una vez, oye. Para, bueno, para concluir, ¿cómo se llama? La renunciación. Vámonos, oye. Te invito por ahí de mi compa. Javier Solís para el viejón Armando Becerra. Aprovechando por ahí que están en los, entre los invitados por ahí que están pidiendo. Porque de aquí ya no vamos a una mezcla de norteñas. Ya la siguiente van a ser norteñas. No quiero que se me quede ningún tema atrás.
1: No,
0: oye,
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0: Y queda tomado mi compa, a ver si es cierto ya. A ver si es cierto.

0: no quiero.
1: Como decíamos todos los novios cuando andábamos de adolescentes, oye, con las morrillas, show me, enséñamelas.
0: No soy capaz.
1: A ver qué anda bebiendo, viejón.

traste. Saluditos para Vero. Hola Vero, oye, desde hace rato vamos a dormir. Ay, no estaba llegando a poner los números, los del número en cabina. Nos vamos para el chat del Messenger de la nueva Radio Latina. A ver cuántos.

0: Dice por acá mi tóxica que ya no...
1: ¡Pobre de ti!
0: Que yo entro desde temprano y por qué piden a Sarita que ya no... Ok. Un ratito más y le cortamos. Uno te invita más y le cortamos.
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0: Porque ya por acá me están diciendo que ya estuvo bueno.
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0: Que andan en otras taquerías y hasta ahorita andan pidiendo. Hora, hora. Oye, mi parce, oye, ¿qué dice? Dice mi compa López, el que tenga miedo a morir, mejor que no nazca. A huevo.

0: Dice Mari, yo no pedí nada, pues pide porque yo me voy un ratito más. Pide, pide.
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0: Yo tampoco pedí nada, dice Diente de Oro.
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0: Pues ya tengo como 4 horas, oye.
1: Ya ves que
0: y les apuesto que apenas acaban de llegar Mari. No, Mari tiene desde que empezamos. No, desde que estaba el guarache, creo. Es así, oye.
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0: Vámonos, oye, ahí quedó por ahí de los cebitas por ahí de convalecencias. Espérate. Quiero tocar por ahí temita, por ahí que me estaba pidiendo el Chendo que yo dije, oye, eso no existe. Ya lo encontré por ahí. Pídeme tus temas que ya me voy un ratito más. Yo creo que voy a darle... quisiera decir media hora, pero no creo que me dé. Aprovechen, player, por ahí pidan temitas porque ya, de verdad, ya me estoy yendo. Estoy en los últimos minutos de vida. Me estoy muriendo, oye.

0: ponte bonita, porque vienen por ahí los dos de Tamaulipas. Ponte chula, mi coña.
1: Que va a Tierra Blanca, tú que lo viste pasar.
0: Recuerda. Mira una mezquita por ahí de los

0: Bueno, qué curado de la cruda siguiendo con la peda. En este dominguito rico 27 de septiembre del 2026. Último domingo de septiembre. Vámonos,
1: oye. Ay, qué ganas de besarte y en una de esas volver contigo. No me resigno a perderte y vernos como
0: dos. Saludos para mi compa Moreno de Libre.
1: Tantito estando.
0: Sí, vamos a cerrar con ese temita otra vez más.
1: Tanto.
0: La de Te Estoy Correteando del Latin Mafia. Con esa vamos a cerrar. Como siempre, temita bien viral. Vamos a aventar la versión live.

0: ya me voy porque mi tóxica por ahí me está clamando. Dicen ya, bájale a tu desmadre o te voy a cortar el internet. Dice, ibas por 2 horas y ya tienes 4, no te pases de chulo.
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0: Mira, Mari, si anda bebiendo una chelada de mango. No me gustan porque me dan agruras esas. Dice Barcadín, diente de oro, pidió una de Javier Solís. Payaso.
1: Una pinche adrenalina.
0: ¿Qué le pasó al...? ¿Qué pasó? Ahora vamos revisando por acá. Diente de oro pidió la de payaso. Bueno, los payasos traen unos pinches zapatotes. ¿Será que quiere la del payaso? Yo pienso que los payasos

0: Espérate, me salió el payaso de rodeo. Oye, no mames. Bueno, con Javier Solís, ¿verdad?
1: Con la dopamina, pura pincha adrenalina.
0: Paparadada. Ya iba a salir la de te digo, ven, ven, ven, animalito, ven. Ven, sígueme, ven, verás lo que... Maldita canción, me cae. Vámonos ahí. Dice por acá que mi compa Diente de Oro pidió la canción del payaso. Mire, Diente de Oro, no voy a... No voy a estar hablando mal de mi espalda, eh. De mí no va a hablar. Esa canción es, espero que no sepa bien.
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0: Espero que esa canción no sepa bien.
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0: ¿Cuál es mi error? Espero que esa canción no vaya a ser para mí, oye.
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0: enfrente a mí? Esa canción es para mí,
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0: ¿verdad?
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0: Pues que no sea para mí, oye, porque va a arder Troya aquí, oye.
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0: Aquí va a arder Troya, oye.

0: Esa canción como que le queda al Chendo, ¿no?
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0: ¿Pero cuál? ¿El Brincos Dieras o el con payaso?
2: ¡Culo!
1: 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Soy un triste...
0: ¡Ay, no se pasen, Rosa!

0: sufriendo.
1: Esa canción también le queda a mi compa José Luis Morán. Necesitamos la risa de mi compa José Luis Morán.
0: Payaso.
1: Ay, ay, ay. Ya bájale. Déjame trabajar a gusto, por favor.
0: Payaso. Que en medio de la noche me pierdo en
1: que sigamos en la mezcla porque no, estos plebes no me dejan trabajar.
0: Mi risa.

0: mientras tengan por dónde, oye.
1: Caras bonitas. Y por eso digo así, cantando con mi canción. Yo soy el aventurero, puritito corazón, verdad de Dios que sí, compadrito. Échele que suene, que suene.
0: Y digo mientras sean mujeres, porque, oye, para aclarar.

0: Break y hasta lo que no han inventado, compadre. Yo soy el aventurero y a mis suegras les respondo que si traen a sus hijitas, me las cuiden o no respondo. ¡Verdad de Dios que no! ¡Lágalo parejo, parejo!
1: Dice Mari, los cambiaron de transmisión también. No, ¿qué pasa? Oye. ¿Qué pasó? A mí no me gusta la carne de burro.

dedicar a mi tóxica para que no me regañe porque salí un poquito tarde. Recuerda que me tienes en tus manos. En tus manos, bebé. Ya me voy a salir. Ya me voy, última mezclita de cumbia.

0: mataron.
1: Cuatro palabras.
0: Para matar, matar.
1: A ver, a ver, a ver.
0: Me ha quemado.
1: Esta canción es retramiéntame la patada, oye. Sí, de aquí, porque así que se escucha bonita, ¿verdad? De esta parte, oye. De esta parte que suena bonito esta canción. Cuatro palabras. Te amo. Esas son tres, ¿verdad? Deletrean tres. Bueno, tres.

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1: Era la versión en vivo, yo me voy hoy, gracias. Es la versión en vivo, gracias. Con la versión en vivo nos despedimos, gracias. Que Dios me lo diga, nos vemos por ahí el próximo viernes. Muchísimas gracias. Nos vemos el próximo viernes en punto de las 7 p.m. hora Nueva Jersey. Gracias.

0: Échale gana, plebones. Soy compa Raúl Beltrán y los brillosos.
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